0: aplauso para estos amigos que nos hicieron bailar, que nos han hecho disfrutar y que están así comenzando lo que es esta noche rica, esta noche donde tenemos un excelente público, Titi.
1: Y tenemos una muy buena energía con este numerosísimo público. Agradecer a Banda Clave. Son banda bien clave. Jóvenes ellos, así que
2: gracias.
1: Para nosotros un honor tenerlos aquí.
0: 15 años creo que tienen estos chiquillos. 15 años en la música, ¿no?
2: Más o menos, por ahí.
1: Queremos invitar a nuestro escenario a las autoridades presentes, quienes harán entrega del reconocimiento. Nuestro alcalde Carlos Catalán Núñez, el concejal Esteban Lobos, la concejala Viviana Núñez, concejal Luis Calderón, concejal Hernán Pino y el concejal Hernaldo Zúñiga. Están todos nuestros concejales y nuestro alcalde para hacer entrega de este importante reconocimiento.
0: Voy a dar la mano a mí también al alcalde, me confundió, yo no toco nada. Buena vez.
1: A veces.
0: Sí, le voy a... Eso ahí, no lo vaya a votar, yo me echaré la culpa, y lo tengo que pagar. Oye, júntense.
1: Una presentación a
0: rejúntense.
1: Ahí.
0: Yo me voy a salir de acá, ¿vale? Con la pindi, Chichi, yo me voy a parar al lado suyo acá.
1: Nos juntamos.
3: Hola.
1: Más todavía.
0: Ábrétense.
3: Oye, se está entregando los premios, el premio al conjunto La Clave. Este conjunto es de por acá, por Lituiche, Querentaro. Y también hay un niño Yañez de Puertecillo. Jorge, rectifícame enseguida, si me salgo. ¿Cómo salgo? Estamos, espérame. Estamos aquí en la noche final de la Expo Navidad. Quiero saludar a toda mi gente, a toda la gente que me escucha.
0: Algunos, pero acá en el escenario tenemos varios.
3: Sí, está Oscar arriba en el escenario.
0: Hay gente de Navidad.
3: Hola, concejal.
1: ¿Cómo está Navidad esta noche?
0: Santiago, San Antonio, siempre San Antonio gana,
1: hay mucha gente de San Antonio visitándonos para disfrutar de esta jornada.
0: Pero hoy día ganan todos, porque sigue la música y el baile con Banda Clave.
2: Gracias, chiquillos. Oye, gracias a la organización también. Gracias a la organización, a todos ustedes, a la municipalidad también por tremendo evento, que es con mucho cariño para todos ustedes, para que la bailen, la pasen bien y disfruten. Oye, porque mañana es feriado, ¿cierto? Sí. Oye, ¿dónde están los que tienen sí? Ay, tenemos sed, sí, nosotros también teníamos un poquito de sed. Porque bailando da sed, ¿cierto, cabrón? Salud por todos ustedes, chiquillos. Pura agüita nomás. A pura agüita. Bien ahí, maestro. Salud, maestro. Ya, seguimos bailando nomás, muchachos. Seguimos disfrutando esta noche con mucho cariño para todos ustedes. Esto es Banda Clave.

¿Dónde está toda la gente cumbiera esta noche? Por Dios, señora, oiga. Repitan después de mí. ¡Cumbia, nena! ¡Ah!

0: eso.
1: Gracias a Banda Clave. Se han pasado, nos han hecho bailar, nos han hecho cantar. Han tenido presentación maravillosa.
0: Oye, se pasaron realmente. Seguimos. Más fuerte el aplauso para ellos que se despiden esta noche. Queríamos todos seguir bailando, disfrutando, pero lo vamos a hacer.
1: Lo vamos a seguir haciendo, vamos a seguir bailando. Ya se vienen los Viking 5 a ya este escenario.
0: Están atrás los Intocables de Chile hoy día, que van a estar con nosotros. Y así vamos a seguir viviendo este segundo y último día de esta Expo Navidad 2016.
1: Ya nos queda poquito, sin embargo, nos queda todavía bastante para bailar, para cantar y para seguir disfrutando esta hermosa noche. Tenemos más público que el de ayer. Queremos aprovechar de agradecerles toda la energía que han tenido con nosotros, con los artistas, y por supuesto, todavía están todos los puestos ahí a disposición, las parrillas, el bar también. Así es que la idea es seguir disfrutando, gozando esta noche. Se vienen los Viking 5 ahora.
0: Ahora se vienen los Viking 5, vienen de allá de Coquimbo, vienen con una linda provinciana.
1: Así es, vienen con todas esas canciones que nos han hecho bailar históricamente. ¿Había un muerto quien lo cargaba?
0: Yo no.
1: A ese yo no lo cargo yo.
0: Pero todos estos éxitos de estos grandes músicos chilenos triunfadores del mar, triunfadores de Chile, del norte son, y vienen hoy día a hacernos bailar, a hacernos disfrutar cada uno de sus éxitos. Ya viene, están preparando el sonido. ¿Cuánto más? Unos 10 minutos más y estamos disfrutando de los Viking 5.

0: Oye, estamos acá, Héctor, ¿estamos bien? Ya, tengo un invitado que voy a traer para acá. Hola amigos, buenas tardes, buenas noches a todos los amigos que nos están escuchando en la radio Entre Hola a través de Chile, Navidad, Pablón y todos los sectores que están acá. Oye, un saludo cariñoso a todos ustedes que están escuchando, no han tenido la paciencia de seguir escuchando la radio que estamos acá. Oye, Yáñez, estoy esperando acá a uno de los amigos de Clave, la banda Clave, a ver si nos pueden dar su impresión de lo que les pasa. Hola, señor Clave, ¿cómo le va? Oye, ¿se pasaron ustedes? Los cabros se engancharon con ustedes, el público, oye. ¿Cómo les fue? ¿Cómo crees tú que les fue así aquí en Navidad?
1: Hola, hola, ¿qué tal a todos? Gracias por el recibimiento, la verdad fue una noche increíble. El público se portó de maravilla. Oye, qué bonito momento volver después de tantos años, la verdad. Estuvimos hace como 3 años atrás acá, Navidad, y bueno, la sensación fue increíble, el público fantástico, y se repitió, ¿ah? ¿Eh? Y qué mejor que acá, en el estadio. Ya primera vez en el estadio y mira, la verdad que contentos y agradecidos por la invitación.
0: Oye, ¿tú estuviste ahí arriba entonces cuando estaba en el otro escenario que estaba al lado de la municipalidad?
1: Así es, sí.
0: O sea, tú eres un navideño, habías venido. Oye, pero mira, ¿tú te llamas?
1: Juan José Silva.
0: Juan José Silva. Oye, Juan José, mira, yo creo que fue maravillosa la actuación. Nosotros la escuchamos aquí atentamente y hay mucha gente que por la radio nos había estado manifestando la opinión de lo que ustedes estaban haciendo. Porque nosotros tenemos, esta es una radio Navidad, pero tiene un alcance extraordinario. Ya, pero al menos abarca toda la región y sale del país por el asunto online. Oye, darle un saludo entonces como último. Yo te agradezco y te felicito a tu banda. Impecable, impresionante la banda, el sonido, las voces de ustedes, pero maravillosa. Yo creo que en todo momento es un 7. Oye, un saludo a toda nuestra gente que nos está escuchando.
1: Bueno, enviarle un saludo a todos los seguidores, invitarlos también a que nos sigan en redes sociales, escuchen nuestra música en las plataformas digitales, Spotify, Apple Music, YouTube, por ahí pueden encontrarnos. Y nuevamente, el saludo y agradecimiento a todo el público. Y bueno, eso, más que cariño y amor para todos. Eso.
0: Gracias, Juan. Oye, Juan, mira, yo trabajo en la radio en la Entre Hola todos los días. Ya, así que si que te acordáis por ahí en algún minuto, nos pegáis un pinchazo y te podemos sacar algún tema al aire, qué sé yo, que sea necesario, que tú lo así lo estimes. ¿Qué te parece? Oye, que les vaya bonito, tuvieron harto rato que esperar, pero es así este cuento, ustedes están acostumbrados a esto.
1: Así es. Sí, la verdad que la demora, bueno, es así la verdad, para el público se siente mal la demora. Y bueno, hoy día creemos que no fue tanta la demora, pero bueno, salió todo bien, que es lo importante. Eso.
0: Oye, me alegro, que Dios te bendiga y te acompañe. Y saluda a tu familia, cuídala, que es lo más valioso que tú tienes. Vale, me alegro, de verdad que me alegro y te admiro, los admiro a ustedes como grupo. Que le vaya bien.
1: Buen viaje, buen regreso. Gracias. Gracias a todos.
0: Bien amigos, ahí teníamos a Juan, uno de los integrantes del conjunto. Banda Clave, ¿verdad? Banda Clave, ¿ya? Hoy extraordinario, engancharon con el público, al público que va acá triste, los veo tristes, con una cara de mucha pena, porque querían seguir bailando y querían seguir escuchando a estos jóvenes que pues son todos jóvenes, ¿verdad, Héctor? Son todos jóvenes estos muchachos que estaban aquí con nosotros. Ya, Juan, Héctor, ya pues, opina, aquí estamos para saludar a nuestra gente que nos está escuchando. Está el charrito en Rapel con Mateo. Bueno, Mateo se durmió ya. Está Charrito en Rapel está escuchando, ¿no? Y así mucha gente. Yo quería saludar a la señora Julia allí en la Vega de Pupuya, que está escuchándome o escuchando el programa. Y ahora estamos nosotros con Manuel aquí para poderle dar nuestra opinión. Yo les digo, extraordinaria, un gentío inmenso. Esto está lleno, esto está atochado de gente. Y la gente está contenta. Por suerte nosotros estamos aquí bajo un cielo lindo. Ya con Héctor, ese es el techo, es alto el techo, ¿eh? Pero hace frío hoy día. Pero estamos aquí, nadie nos molesta. Héctor,

0: Expo Navidad 2026, por primera vez que nos visitan este grupo de Coquimbo. De Coquimbo soy, vengo cantando. Ellos lo saben, varios temas. Esperado que la gente está emocionada, esperando que luego salgan los Viken 5.
1: Bien, ahí estamos, mire, en este minuto, a ver, vamos a contarle a la gente que no están acá. Están desarmando y armando. La banda clave está desarmando y bajando todas sus cosas. Y están los Viken 5, están ahora armando el cuento. Y por eso que hay un intermedio musical. Y por eso que nosotros con Héctor entramos en este intermedio. Para poderle manifestar a ustedes qué estamos haciendo. No estamos aquí. No, estamos disfrutando del programa de esta última noche de la Expo Navidad. Anduvo por aquí recién el séquito de el alcalde y todos sus concejales. Estuvieron todos en grupo a entregarle un reconocimiento a la banda clave. Héctor, ¿te gustaron la banda clave?

Bien, oye, Héctor, sí, bien es cierto, está helado. Mira, nos trajeron un café aquí, un café con leche parece este, unos sanguichitos. Así es la imaginación, ¿eh? En la imaginación, o sea que haría falta un cafecito. Oye, amigas y amigos que están en la sintonía. No, estas son bromas, no estamos pidiendo nada, no pedimos absolutamente nada. Ya nosotros venimos por nuestro gusto, venimos a apoyar a Óscar aquí en la radio, ya que Óscar es el locutor oficial que tiene este evento, este magno evento aquí en la cabecera de la comuna de Navidad, donde hay mucha, mucha gente. Yo no sé cuántas personas hay, pero hay más de 10, ¿ya? Claro, hay más de 10. O sea, claro. Bueno, Héctor, no sé, mira, estamos acá, de verdad que estamos, el Héctor ha estado todo el día acá en el estadio, yo llegué en la tarde al final, ese es mi compromiso, y bueno, y mañana ya no estamos acá, estamos el lunes, al menos yo estoy, perdón, el martes yo estoy a las 7 de la tarde, igual voy a estar en el programa de la música del recuerdo, y a lo mejor voy a sacar a algunos de estos artistas que han pasado por acá. Héctor.

0: Bien, amigos, estamos acá esperando a los Vikings que están armando el escenario. Y la Viviana Núñez se hace la loquilla, no quiere venir porque está ahí, no sé qué mira, cree que yo la estoy saludando. De verdad que la estoy invitando a que pueda dar su opinión sobre lo que ya ha pasado aquí en este minuto. Amigas y amigos, sí, es cierto, estamos acá en espera de que se inicie la actuación de los... ¡Viviana! Pero, oye, Viviana, te estoy llamando y no contestás, y no te haces la sorda. ¿Qué es lo que pasa? Viviana, ¿cómo es que esto? Oye, me gustaron la banda Clave.
1: Buenas noches, mire, ¿sabe qué? Que ha tenido mucho éxito, banda Clave, como todos los artistas que han estado acá. La verdad que estamos muy orgullosos como autoridades acá de la comuna de que esta expo haya resultado tan hermosa. La verdad que me llena de orgullo, me gusta ver la gente tan contenta participando. La verdad que es impresionante la gente que nos ha venido a visitar, tanto de San Antonio, de Rancagua, de hecho andaba San Fernando, Santa Cruz. La verdad que estamos pero contentísimos y vamos a seguir luchando y trabajando para que esta expo cada vez sea mejor y tenga mucho éxito.
0: Oye, Viviana, como tú tienes consejo esta semana que viene, seguramente el tema es esto, va a ser este tema. Creo que es maravilloso la decisión que alguien tomó o quien la haya tomado aquí. Y toda la gente que hemos entrevistado, de los artistas que hemos entrevistado, están maravillosos, porque han venido otros. Esto, la banda 5, la banda clave ya habían venido. Ya, y les encuentro maravilloso que aquí es muy distinto a lo que era allá arriba. Ya, entonces yo creo que esto es un acierto. Ay, ojalá esto se mantenga y se mejore, si hay que mejorar algo, pero yo no sé, siempre hay algo que mejorar en la vida. Viviana, te doy las gracias. ¿Algo más?
1: Mire, sí, bueno, quiero destacar también que este es un trabajo que estaba realizando nuestro alcalde Yanko Blumen, y la cual nosotros recibimos su opinión, que nos parecía perfecto hacerlo acá por el espacio. Así que yo creo que también debemos saludarlo con mucho cariño, con mucho respeto, porque esta también fue iniciativa de él. Así que le mando un saludo fraterno, lo quiero mucho y le mando un abrazo. Y obviamente, señor Gómez, voy a saludar muy cordialmente a toda la gente municipal que se ha sacado pero la mugre trabajando, a los de las cuadrillas, de verdad que se merecen todo lo mejor. Que Dios los bendiga a cada uno de ellos por este gran trabajo que han realizado ayer y hoy día.
0: Oye, mira, Viviana, qué lindo lo que tú dices. Y sabes, lo de Yanko, a mí me dolió mucho lo de Yanko. Ya, yo no, sin saber, sin conocer el por qué. No es porque estén... a mí también le tengo aprecio a Catalán, ¿verdad? Porque también estuvo en el liceo conmigo. Y bueno, Yanko también estuvo. Entonces, yo le tenía mucho aprecio y le tengo aprecio a Yanko. Y cada vez que no lo he visto más, pero como para saludarlo con cariño, porque también hizo su parte importante dentro de... Y ahora ojalá tú con los chiquillos, con Catalán, que sé yo, que son todos jóvenes. Bueno, ahí el más viejo será Pino.
1: Bueno, nosotros estamos trabajando muy unidos todos para entregarle todo lo mejor a nuestra comuna. Y por eso que también empezamos desde el mes de julio trabajando con esto, para poderle dar comodidad a la gente, a los emprendedores que además tenemos nosotros, que para nosotros es súper importante los emprendedores, los pequeños agricultores también que estaban allá trabajando, las alfareras, las tejedoras, en fin, a todos de verdad que se le agradece la participación de haber estado acá, y bendiciones a cada uno de ustedes, de ellos.
0: Bien, Viviana, que Dios te bendiga a ti y tu familia, y mañana dedícalo en la casa, hacer almuerzo en la casa mañana.
1: De verdad, ha sido un trabajo tremendo acá, pero sabe que estoy muy contenta, muy orgullosa de haber trabajado para la comuna, porque esto es para la comuna.
0: Sí, me parece bien, qué bien que tenga ese espíritu de comunitario. Viviana, un placer, gusto saludarte, y seguimos tan de cerca como siempre. Que te vaya bonito, te portes bien, y mañana que te quede rico el almuerzo. Amigas y amigos, aquí teníamos a Viviana Núñez, la ex concejal de la comuna de Navidad, que ha tenido el placer y el gusto de conversar con nosotros para dar su opinión, su valiosa opinión. Muy bien, amigas, seguimos con el programa, seguimos escuchando, y gracias, Viviana. Estamos esperando a los Vikings 5. Vale, Héctor.
2: La entrevista que tuvo ahí don Héctor Gómez con la concejala Viviana Núñez. Bueno, el público, ya, parece que ahora ya se los viene los Vikings 5. Ya los animadores van a presentar lo que se los viene, el último grupo de la jornada, al parecer. ¿Sí? Sí. El público está esperando que presenten al último grupo, que ya se los viene, el último grupo de la noche, que son los Vikings 5. Mira, ahí va el vocalista de los Vikings 5. Ya, entonces vamos a dejar la música, vamos a ir al escenario.
0: Oye, amigo, mira, no me canso yo de saludar a mi gente, a la gente de la comuna en Navidad. Bueno, ahora ya va a empezar los Vikings 5 con su show. No sé cuánto dure, pero son como las 11, 11 y media. Ya, por ahí, no importa, ya. Listo, amigas y amigos que están escuchando la radio. Son unos afortunados porque aquí tenemos dos grandes locutores. Gracias, muy amable.

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0: ¿Nos vamos? ¿Seguimos? ¿Nos vamos?
1: No.
0: ¿O seguimos?
1: No.

0: ¿Cómo están? Tengan todos ustedes muy buenas noches. Buenas noches.
1: Buenas noches.
0: Oye, sí, oye, sí. Oye, qué lindo estar una vez más con ustedes. Que Dios les bendiga, muchachos. Les traemos puros clásicos en esta oportunidad. Puros
1: seguimos
0: clásicos.
1: Con los clásicos. Fíjense. Seguimos con los éxitos. Seguimos bailando a Vikingsao. Dice.

0: ¡Vamos a hacer ambiente!
1: ¡No! ¡Vamos mal! ¡Eso es, señora! ¡Siga con la señora!
0: ¡Vamos, necesito! ¡Vamos a hacer ambiente! ¡Ahí seguimos! Vamos a ver si es verdad. Le voy a pedir a todos que me levanten la mano arriba. ¡Todo con la mano arriba! Manita arriba, asiento palomita, asiento palomita, palomita. ¡Oye, se ve lindo! ¡Alguien tiene que grabar esto!
1: ¡Abre los bracitos, muchachos! ¡Todo el mundo los bracitos arriba! ¡Los dos bracitos arriba!

0: ¿Se aburrieron? ¿Están cansados?
1: ¿Están cansados? ¿No?
0: ¿Seguimos?
1: ¿Seguro? Sí. Mira que recién estamos empezando. Oye, la siguiente canción se la queremos dedicar con mucho cariño. ¿Quién está de cumpleaños esta noche? Hay harta gente de cumpleaños. Canción que nació en Coquimbo. Hernán Gallardo Babés, un coquimbano de corazón. De los cerros de Coquimbo nació esta canción. Que en los inicios fue una canción muy lenta. Muy triste porque Hernán la hizo en el marco de la muerte de su papá.
0: Miriam.
1: Y esto decía más o menos así, mira.
0: Saludamos a Miriam que está de cumpleaños.

0: amigos, amigas de Navidad y sus alrededores, quiero contarles que esta canción que viene a continuación, su letra y música no tiene nada que ver con ninguno de los integrantes de los Vikings 5. Punto uno. Porque nosotros los Vikings hemos hecho canciones bonitas y muy, muy buenas. Lo único bueno es que esta canción es un clásico de los Vikings. Esta la hizo un ex integrante que ya no está con nosotros, tuvo la mala ocurrencia de morirse. Y no sabemos dónde está, si está allá arriba, no tenemos idea, porque después que le diga...
1: Está abajo, se va.
0: Después que le diga cómo se llama esta canción, me van a encontrar la razón. No sé qué cuestión estaba fumando ese día este cabrón, o estaba tomando algo, pero no sé, del cuarto enjuague, quinto enjuague, no sé. Le puso, me estoy enamorando de mi suegra, cacho.
1: Estaba rica la vieja, hombre.

0: ¡Se cansaron!
1: Ahora sí.
0: ¡Nosotros sí!
1: Ahora sí que estoy seguro se cansaron. No, no. ¡Seguimos! Año 1970 comenzó esta historia linda de los Viking 5. Acá. Yo te lo hago, yo te lo hago. ¡Hola! ¿Para quién?
2: Un saludo para la familia. Dame un segundo.
0: ¡Seguimos, muchachos!
1: Saludos para la familia.
0: Nos vamos al comienzo de la historia de los Viking 5 con esta canción para todas las mujeres, para todas las provincianas. Inspiración del señor Guillermo Montero.
3: Para la familia Farías. Ellos son de Palmilla. ¿Ya?
1: ¿Está aquí?
0: Ahí la pela, compadre.
1: Hoy le contaba que esta canción tiene 57 años, igual que los Viking 5 que estamos todos aquí arriba. 57 años de historia ya. Gracias a todos ustedes. Cuando yo digo esto, 57 años, los aplausos, viera, y tú como brotan al tiro. Sí. Con mucho cariño para todas las mujeres, esta canción con la que empezó la historia. Linda provinciana.

0: Ahora sí. Ahora sí que se cansaron, ¿o no? ¿Qué pila usan ustedes? Oh, Dios mío. Toman sola, loca. Estamos más secos que escupo de momia. Oye, esta canción nació en el año 1975, parece, ¿no? ¿Sí?
1: ¿Cómo que un?
0: Oye, ¿a quién le venía a decir viejo con...? No, sí. Oye, ¿qué más querés con 57 años? Oye, este no tiene ni 50, ¿cachai? ¿Qué más quiere, bocado? Ya, bueno. Represento los 70 que tengo, ¿no? ¿No? Soy como tú, una, weón.
1: Oye, vamos a saludar a una gente de Palmilla, Hernán Farías y Elsa Faría. ¿Dónde están por ahí?
0: Recién estaban curados.
1: Son como 10, weón, eran dos.
0: Oye, como les decía, esta canción fue la primera canción premiada para los Viking 5. 5 discos de plata para los Viking 5 por esta canción. Esto se llama El Candombe para José. Dice así.

0: Amigos, esta canción tiene 57 años de historia, igual que los Beatles. De verdad, 57 años. Porque fue una de las primeras canciones que grabaron por allá por el año 70. Pero ¿saben qué? Hace 57 años que cantamos esta porquería y todavía no sabemos quién mató a Don Goyo.
1: No, güey. ¿Alguien sabe aquí o no?
0: Chona.
1: ¿Usted tiene cara que sabe?
0: Los de Palmilla saben.
1: La que dijo caliente, usted sabe.
0: Los de Palmilla saben, allá. Ese muerto no lo cargo yo, más conocido como Don Goyo. Ahí va, ¿sabe?

0: Fuerte, fuerte el aplauso para estos grandes de nuestra cumbia chilena que los queremos.
1: Ese aplauso hasta Coquimbo. De Coquimbo han venido directo a Navidad. Los hemos recibido aquí con mucho cariño y por supuesto con esta energía maravillosa que tiene el público.
0: Qué hermoso se veía el público hasta el final, cómo bailaban, cómo disfrutaban. Pero ¿saben qué les contábamos? Aparte de lo que son el staff de los Viking 5, que para nosotros es un tremendo privilegio, un regalo que ellos vengan a nuestra comuna, que incluso toquen temas que no estaban preparados y nos hagan disfrutar. Pero
1: ¿Quieren otra realmente?
0: Yo estoy...
1: Sí, quieren seguir bailando con los Viking 5. ¿Queremos estar disfrutando más tiempo con los Viking 5?
0: Sí, pero ¿sabes qué, Chichi? Le tenemos que regalar nosotros, no regalar, porque es merecido lo que les vamos a entregar. Es el reconocimiento de parte de nuestras autoridades por su presentación en esta Expo Navidad 2026, para que lo tengan ahí en el corazón. Más que el reconocimiento, lo que deben llevarse es el cariño de la gente, que hoy día los ovaciona, que hoy día los disfruta. Más fuerte el aplauso para ellos.
1: Invitamos a nuestras autoridades, a nuestro alcalde Carlos Patricio Catalán, a hacer entrega
0: a concejales
1: de este reconocimiento junto a nuestros concejales. Merecido reconocimiento
0: nuestro
1: para
0: alcalde,
1: esta agrupación de ya 57 años.
0: Maestro, maestro, qué privilegio estar con usted acá, ¿eh?
2: Muchas gracias, oye, de verdad. Voy a ocupar un lugar muy lindo en el living de nuestras casas. Muy agradecido, muchas gracias.
0: Nos piden ahí para un recuerdo, por favor, si pueden juntarse bien juntitos para la foto, para el recuerdo. Voy a correr un poquito el micrófono,
1: La foto oficial, nos preparamos entonces.
0: De ahí se los devuelvo. No puede faltar a usted la foto, no. Tiene que ser. Vamos con dos fotos. Ah, mira, qué bien.
1: Con el público también, esta foto.
0: Ahora para el otro lado. Ah.
3: ¿Quieren otra, muchachos? Oye, sin antes agradecerlo, muchachos, por la presencia. Estamos fascinados con ustedes, de verdad. Hemos entregado todo sobre el escenario. ¿Una foto? Hemos entregado todo sobre el escenario, muchachos. Agradecemos la presencia, agradecemos que canten estos clásicos de los Viking 5, cumbia 100% chilena. Y gracias a ustedes, estas cumbias aún sobreviven en la historia de la música popular de nuestro país. Y esperemos que los hijos de los hijos y los hijos de ustedes sigan escuchando los Viking 5, porque es patrimonio de la música, de la cumbia chilena. Muchas gracias, muchachos. Está por ahí Matanza.
1: Matanza,
3: de Boca,
1: La Boca,
0: Las Brisas.
1: Rapel, Las Brisas, El Culenar, Navidad.
3: Está hablando por mí. Muchas gracias, de verdad, muchachos, agradecidos. Nos vamos a llevar en el corazón hasta Coquimbo y nos vamos a recordar siempre esta noche mágica junto a ustedes. Muchas gracias.
0: Y nosotros no extendemos más, porque quieren seguir disfrutando, ¿cierto? Sin más preámbulos, nuevamente seguimos bailando, disfrutando a los Viking 5.
3: Y recuerden visitar nuestras redes sociales, maestro, los Viking 5 oficial, Instagram y TikTok. Ahí nos podemos ver y acompañar en línea virtualmente, muchachos. Muchas gracias.
4: Y pueden comprar algunos mueblecitos también.
2: Oye, ¿sabéis qué?
3: Nos quedaron tres jokers, no quedan más, Pedro.
2: Oye, al colocolino le regalé un joker.
3: Yo me encargo de este lado de acá.
2: Disculpe.
3: La niñita de Poncho, ella, sí, ella.
2: Chiquillos, para irnos nosotros llenitos de energía a Coquimbo, queremos que nos acompañen con un corito, mira. Esto dice...
3: ¡Hacemos palmas!
2: Ustedes me contestan, los Viking 5 se quedan con nosotros. Eso nada más. Dice el nivel, dale. ¡Palmas arriba! ¡Vamos!
3: ¡Estamos con los Viking!

0: ¿Y dónde están las Famous? ¡Arriba!
1: ¡Vamos, Mozart, cante!
2: Con mucho cariño para todas las mujeres en esta canción. Un clásico, este es un verdadero clásico.
0: Este sí que es clásico, ¿eh?
3: ¡Qué linda secretaria!
2: La mano, la secretaria.
0: La saludamos esta noche a todas, muchachas, con este clásico.
3: Es la que tiene usted.
0: Atiende, los hombres chiflan. ¿Chiflan los hombres aquí o no?

0: amigos. No sin antes darle las gracias al señor alcalde y al consejo municipal por habernos invitado a esta fiesta tan y tan hermosa. Ya los Viking 5 con esta canción que viene a continuación se despiden de ustedes.
1: Nos vamos a poner los pañales geriátricos nuevos.
0: Pero no sin antes hacerles la promesa que muy pronto vamos a estar nuevamente con ustedes.
1: Chao muchachos, buenas noches, muchas gracias. Chao muchachos,
0: muy
1: buenas noches, muchas gracias.
0: Pero me acompañan con el coro de esta canción.
1: Sí, es
0: de
1: lo contrario
0: no venimos nunca más. Tienen que acompañar.

lo que viene a continuación tiene 57 años de historia. Es el estilo inconfundible de los Big 5. Es la primera guitarra tropical de Chile. ¡Ahí está!

0: muchas gracias a los Viking 5 y los despedimos con este tremendo aplauso, con el reconocimiento del público de Navidad en este escenario tan, tan imponente para nosotros. Oscarito.
1: Oye, es una verdadera emoción poder presentar a tan grandes artistas y que además nos regalen más de los que tenían preparado para el día de hoy, para que ustedes bailen.
0: Muchas gracias.
1: Para que ustedes disfruten y para que ellos también se vayan de este escenario. Gracias a ustedes que nos regalaron todo este momento hermoso.
0: Hemos disfrutado esta noche. Sabemos que siempre quedamos con un gustillo a poco.
1: Siempre, o si nos gusta seguir disfrutando.
0: Hemos disfrutado mucho esta noche y esto todavía no termina.

0: de nuestros siguientes invitados. Jorge,
1: la música tropical ranchera se apodera de nuestro escenario con unos grandes de la música tropical ranchera en Chile. Nos van a hacer cantar o bailar todos sus éxitos, entre ellos Cuéntale. Y vamos a cantar a todo pulmón.
0: Vamos a cantar a todo pulmón. Vamos a seguir bailando y
2: ahí sí. Tiene que estar arriba. Arriba. Hola, ¿qué tal?
1: Chile.
2: Amiga y amigo, ¿qué tal? Estamos despidiendo a los Vikings 5. Y ya tenemos los intocables. Ya llegaron por acá, están instalándose, venían atrasados los perritos chocos, venían de Parral. Y vuelven a Talca, vuelven a Talca enseguida. O sea, van a cantar aquí un rato y se van a Talca, imagínese usted. Pero son cabros jóvenes. Oiga, pero, don Oscar, los Viking 5, espectaculares los compadres, ¿eh? Espectaculares, engancharon plenamente con la gente. No lo alcancé a coger aquí porque se me... No salía al aire con el micrófono. Y ya se fueron. No creo que usted pueda agarrar uno. Los hay de una oreja. Bien, amiga, un saludo cariñoso para todas las personas que están en la sintonía, que están escuchándonos esta noche a través de la radio La Entreola, la 93.7 FM, aquí desde Navidad, del Estadio La Palmera de Navidad. Ya, a ver, les cuento. Hay una gran cantidad de gente impresionante. No se puede andar acá en el patio central, y que soy que es grande ya. Fue muy espectacular el show que hicieron los Vikings 5. Entonces tuvieron mucho que la gente pudo disfrutar, pudo bailar. Hay espacio ahí dentro de lo apretado que estaba, pero lo hicieron maravillosamente bien. Igual que los locutores que estuvieron esta noche, también lo han hecho de maravilla. Oscar Maureira, otra Maureira y su acompañante. Ya voy a averiguar cómo se llama la preciosa para enseguida darle nombre a ustedes, amigo. Oye,
3: ¿cuánto?
2: Esa misma. Oye, amiga, mira, yo creo que por la hora que estamos, pero sí hay mucha gente que está en la sintonía. Yo, mi vecino, el Shawi, está en la sintonía, está escuchando la radio, ya, porque es fanático de la radio, ya, lo digo yo, de verdad que sí. ¿Dónde está el alcalde? ¿Dónde está? Catalán. Estamos llamando. Se fue para allá. Parece que anda en busca de los vikingos. Pero bueno, ese galo. De ahí le avisaron ya. Ya, bueno. Bueno, si vuelve. Oye, si vuelve, bien, bien vuelto. Y si no vuelve, mal vuelto. Amigo, yo les quería contar que en realidad está impresionante la cantidad de gente. Está un poco helado, sí, pero hay tanto ánimo. Y ahora el grupo que tenía que venir hace un rato está llegando recién. Vienen de Talca, les dije yo, o de Parral, y vuelven a Talca. Y tienen un show enseguida en Talca, así que van a tocar aquí. Van a tocar en forma rápida. Oye, mire, amiga y amigo, tenemos acá a nuestro alcalde, Cristian. Queremos preguntarte y que opine, tenga la apreciación de los vikingos, le digo yo, los Viking 5. ¿Qué opinas tú? ¿Qué opina? Una apreciación de...
4: Sí, bueno, muchas gracias por darme este espacio. Los Viking 5 es muy buena música, es una cumbia que todo el mundo la baila, así que está muy fascinada la gente. Había más público que ayer, ayer cuando estaba Natalino, así que todos celebrando, todos festejando este día, y muchos se han acercado a mí a decir: alcalde, gracias, se pasó, esta expo ha sido muy maravillosa, a todos les ha encantado este nuevo lugar aquí, pero ahora con el baile, todo el mundo bailó con Piñecico, así que están todos muy encantados.
2: Oye, ¿y qué me dices tú? Perdón, lo nombraste, pero hay mucho agrado, fíjate, de algunos artistas que habían venido otros años. Les parece muy bueno este local donde estamos hoy día, el Estadio La Palma.
4: Sí, hay muchos artistas locales que con la Oficina de Cultura hemos dado el espacio a que todos puedan tener aquí o estar en el escenario, así que se agradece, por ejemplo, Banda La Clave, ayer tuvieron Rienda Suelta, todos los chicos que estaban en el liceo también, entonces

0: Disculpa que todavía quitamos un ratito, pero es bueno que la gente también. Bueno, haya hablado harto estos días. Es bueno que la gente conozca tu opinión. Gracias, amigo.
1: Sí, bueno, primero.

0: Expo acá en la Comuna de Navidad.
1: Tienes razón, yo creo que nunca. Oye, también sería bueno mencionar y dar las gracias a Yanco, porque también tiene parte que ver en este asunto de la elección del lugar en el cual estamos hoy día. Y darle a la gente, y darle gracias a toda tu gente que trabajó, a la gente de la municipalidad, a todos, sin excepción, lo han hecho bien, lo han hecho profesionalmente muy bien.
0: Sí, no hay que darle la gracia a los funcionarios de seguridad pública, a los funcionarios, bueno, en general a todos, no puedo distinguir en uno en otro, pero se han pasado, la cuadrilla municipal estuvo trabajando de un mes antes, estuvo trabajando para que este espacio fuera más agradable, podando algunos árboles, emparejando por otro lado, sacando la basura, así que se han pasado los chiquillos de los funcionarios municipales. Se agradece a ellos también, porque sin ellos no hubiese sido posible este hermoso lugar, que todos están muy agradecidos.
1: Oye, gracias pues, y que tengamos un final feliz enseguida, ya estamos a punto de terminar luego esto. Gracias, señor alcalde.
0: Sí, que tengan un buen retorno los vecinos, sean responsables, vuelvan tranquilos a sus casas.
1: Gracias, ahí estaban las palabras de nuestro alcalde, que estaba aquí, anda para todas partes, pendiente de todo. Gracias, señor Catalán. Amigas y amigos, seguimos.
2: Aló, sí,
1: Héctor.
2: Ahí estamos. Ahí sí. Bueno, ahí don Héctor conversó con el alcalde, donde le da los agradecimientos a todo el público, a toda la gente, al municipio, por lo que fue esta Expo Navidad 2026. Acaban de presentarse los Viking 5 con un espectáculo impresionante. Hicieron bailar todo al público, se fue maravillado. Así que ahora se nos viene lo último, lo que a los Intocables de Chile. Un grupo joven que viene desde
1: Talca.
2: Desde Talca.
1: Desde Talca, sí. Oye, Talca. Conversaba con ellos, oye, y llegaron cansados. Porque además parece que vienen en vehículos chicos, ya, y es lejos, pues, es lejos. Y llegaron listos aquí para de inmediato subir al escenario, porque ya están montando, su instrumento en el escenario para entregarle a esta gente. Oye, mira, se ha ido a esta gente, para entregarle a esta gente que está acá, que está quedando, porque ya es tarde también, ya hace frío hoy día, para entregarle su show, ya. Yo creo que van a tocar su media horita, digo yo.
2: Sí, por lo menos, son 10 para las 12, ya. Sí, se retiró, yo creo que el público no se retiró. Se fue a servirse algo por ahí, pero ya va a volver de nuevo acá al escenario a ver lo último que está quedando, que son los Intocables de Chile, como usted decía, estos jóvenes que son de Talca, que decía que el viaje es bastante largo, pero están acá con nosotros para dar el cierre final a lo que fue esta Expo de dos días.
1: Oye,
2: vamos a ver si pudimos conseguir una entrevista con nuestro,
1: sí, no,
2: con
1: sí,
2: el vocalista de los Viking 5.
1: Va a ser difícil. Le pedí a don Oscar acaso lo buscara uno, pero parece que no le resultó. Yo creo que se van a ir y empiezan a arreglar sus monos y empiezan para irse, porque no se quedan aquí. Todo el mundo se va, ¿verdad? Y, oye, Héctor, espera, no te... Oiga, amigos y amigos de la Comuna de Navidad, de todos los lugares de la comuna que están escuchando, el Tata Nico en la capital me está escuchando este programa y está escuchando la intervención de este par de locutores que son profesionales en la materia y que lo hacen divinamente bien, lo hacen con cariño, lo hacen con respeto, no le faltan el respeto a nadie y son educados, ya, y tienen un buen hablar. Ya que eso es importante, y por eso que tenemos que hacernos entender que la gente tiene que de alguna manera escucharnos también con respeto y cariño. Aquí estamos, disfrutando la vida, disfrutando este cielo lindo, este cielo, verdad, que está el techo muy alto. Diga.
2: Bueno, estamos esperando.
0: Teléfono.
2: ¿Ah? Ya. Vamos a dejar música del escenario. Vamos a ir a conversar con los Viking 5. Vamos a ir a sacarle un audio. ¿Ya?

0: realidad.
1: ¿Cómo está?
0: Ya estamos dando inicio al comienzo del fin de esta maravillosa Expo Navidad 2026. La segunda jornada y ya llega a su fin.
1: Se acabó la espera. Llegó el momento de seguir disfrutando, de seguir bailando, Titi.
0: Así es. La música tropical ranchera se hace presente en este escenario en ahora, no en breves momentos.
1: En 5 minutos más.
0: No, era una broma.
1: No, estamos listos.
0: Una metáfora.
1: ¿Ustedes están listos para seguir bailando o no? ¿Le gusta la música tropical ranchera? A ver si es cierto. ¡Uy, uy! Ese es el grito de Mugullano navideño de los tropicales rancheros, de todos los que nos gustan.
0: El grito de Mugulla, que está muy presente también aquí y en toda la Expo Navidad, así como todas nuestras localidades. Queremos agradecer el respeto que ha mantenido el público, la espera.
1: Se han pasado, se han portado súper bien.
0: Les pedimos sí que se lleven su basurita.
1: Sí,
0: por favor.
1: Mira que ayer nos dejaron todos sus, hay trabajadores que se pueden cortar con los vidrios. Hay tachos de basura, tomen su basura, déjenla en algún lugar para que no quede tan sucio el local, ¿ya?
0: Oscarito, ya llegó el momento, como tú lo anunciabas,
1: ¿sí?
0: Así es que ahora vamos a dejar en este escenario a...
1: A los triunfadores de la música tropical ranchera, a quienes les está yendo bien en todos los escenarios que se presentan, en todas las radios de Chile, son pedidos a cada rato para poder disfrutar de sus éxitos y de este gran talento. Comenzamos ya, Chichi, a disfrutar de los Intocables de Chile.

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0: El grupo que promete cambiar la historia.

¡Los que vamos a llegar el martes a casa! ¡Ay! Señoras y señores, un gusto. Yo sé que saben esto. ¡Ayúdame, dice!

Carlos. Llanero, tú sabes, una cortita o nos vamos. Nos va a quedar la grande. Nos va a quedar la grande. ¿No? Sí. Oye, ¿qué pasó con el agua? ¡Ya! ¡Bueno, compadre! ¡Tengo los solo para tal que los presté en Roma!

0: solamente queremos irnos con la respuesta de todos ustedes. Señoras y señores, felices nosotros hubiésemos cumplido la hora un cuarto que teníamos que haber tocado. Pero no es un problema de nosotros. Solamente digo eso, tampoco de la producción, son cosas que pasan. Pero no es problema de nosotros.
1: Hola, amigo. A ver cómo estamos saliendo, ¿no? Amigos, tenemos ahí en el escenario a los Intocables y pareciera que están como con mucho problema de tiempo ya. Y están ahí como que yo creo que se van. Pero ¿están dando alguna explicación ahí el vocalista? Pero bueno, esperemos. Ojalá no se vayan, aún es tarde, pero están cantando, ¿cuánto? ¿No llevan media hora? Okay.

0: Bueno, ha terminado lo que fue el show de los Intocables de Chile. Lamentablemente tuvieron algunos problemas y se acaban de retirar del escenario. No alcanzaron a estar unos 15, aproximadamente 20 minutos, que fue lamentable lo ocurrido. No sé si el problema que ocurrió, pero nosotros bueno, no sabemos, pero...
1: ¿Qué quieren que les diga? Disfrutamos igual lo poquito que estuvieron con
2: nosotros. Hola, ¿qué tal? ¿Qué pasó, amigo? ¿No puede hablar? ¿Qué pasó? ¿Puede hablar? En castellano, tranquilo. No te.
3: ¿Qué le vas a comparar? Estamos acelerados, amigo.
4: No, agradecerle a la gente aquí. Obviamente estamos corto de tiempo, siguen más presentaciones por cumplir, pues. Más que nada fue eso. Pero muchas gracias por el recibimiento a la gente aquí, por la gente que lo esperó, obviamente. Y nada, agradecer a usted igual, a toda la gente que...
3: ¿Cómo te llamas?
4: César, tecladista acá, en Tocable de Chile.
3: Que te vaya bien.
4: Muchas gracias.
2: Bien, ahí teníamos a César de los Intocables, que se han tenido que retirar porque tienen algún problemilla a continuación, ¿ya? Amigas y amigos, estamos aquí, está en el escenario, también está Oscar con la animadora.
0: Bueno, vamos a ver si van a volver, pero lamentablemente el público está... en pifias, porque les van a entregar un reconocimiento igual, porque es lamentable por lo que pasó. El público que quedó con ganas de seguir bailando, estaban entusiasmados, pero con problemas, así que no sé, realmente no sabemos. Nosotros tendríamos que hablar con el vocalista, cuál fue el problema que causó este, si fue la excusa que fue la productora o fueron ellos, no sabemos. Ahí está el alcalde hablando, vamos a ver, escuchémoslo.
5: Dar las gracias porque esta es una nueva locación, porque antes hacía en otro lugar y ahora estamos siendo aquí en el Estadio La Palma. Se agradece, chiquillos, por la convocatoria, pero una vez más les reitero, no está en nuestras manos, así que gracias y infinitas gracias a cada uno y cada una de ustedes.
6: Alcalde, ¿está contento con todo esto que se ha vivido hoy día?
5: Sí, muy contento porque los emprendedores le ha ido bien, a los expositores, a todos, así que se agradece, chiquillos, se agradece, ¿ya?
7: Bueno, la expo en realidad, todo lo que se hizo dentro de estos dos días fue excelente. Disfrutaron, bailaron con los Viking 5, bailamos con... Ayer
6: con,
7: bailamos hasta tanta
6: con
7: hasta la madrugada.
6: Natalino también, Natalino estuvimos allí, cantar. Románticos nos pusimos. Queremos agradecer a nuestro alcalde Carlos Catalán Núñez, a todos los concejales, que han disfrutado todo, Viviana Núñez, Hernaldo Zúñiga, Hernán Farí, Hernán Pino, el concejal Luis Calderón y el concejal Esteban Lobos, quienes nos acompañaron durante toda la jornada de esta Expo Navidad 2026. Ha sido una fiesta preciosa, hemos terminado con mucha energía y con ganas de repetirla.
7: Y con ganas de seguir bailando, pero el próximo año lo podemos hacer. De esta manera, despedimos esta Expo Navidad 2026. Gracias.
6: Muy buenas noches a todos y hasta siempre.
0: Bueno, se acaba de terminar lo que fue la Expo Navidad 2026, realizada acá en el Estadio La Palma. Lamentablemente el público quedó con ganas de seguir bailando. Fueron las excusas que lamentablemente ocurrieron. Y nosotros como Radio Entre Olas y también Oscar, que lo representa, yo lo personal, muchas gracias por lo que mi trabajo, me despido yo, traté de hacer lo mejor posible. De repente tuvimos algunos problemas técnicos, pero dimos lo que mejor pudimos y sacamos la radio adelante. Así que yo me despido de todos nuestros auditores, muchas gracias, lo estaremos encontrando en otra próxima oportunidad. Me despido, chao chao, les dejo a Don Héctor que también se va a despedir.
2: Oye, Héctor, es una pena ver este público que se va descontento. Ya se va descontento porque este conjunto, los Intocables, llegaron tarde. Ya llegaron desfasados en hora porque vienen de lejos y tienen un compromiso ahora más adelante en Talca. Ahora imagínate, va a llegar a las 4 de la mañana a Talca. Ya, no sé qué será, algún coso de amanecía, pero pero no pueden hacer lo que hicieron aquí. El vocalista no puede hacer lo que hizo, ¿ya? No sé si estaba, algo pasaba con el hombre, ¿ya? Y se notó que empezó a cantar muy acelerado, que no era común en los, porque todos los conjuntos que tuvieron fueron espectaculares. Amigas y amigos, que ustedes están en la sintonía, son más a las 12 de la noche, ya hoy día es lunes 12, ya, y sin embargo este viejo, este servidor de ustedes, este amigo, este vecino, lo que ustedes quieran, como quieran tratarme, amigo, he estado aquí, ya, y me he cuidado, ojalá no me resfríe, yo creo que ojalá no, porque me he protegido con ropa, el cuellito, los oídos, qué sé yo. Ojalá. Buenas noches, que Dios los bendiga a todos, ya, y que, bueno, para otra vez que tengamos un mejor, en todo caso hay un final feliz, porque los Vikings 5 fueron espectaculares. Buenas noches, que Dios les bendiga. Seguimos con la música del programa. La música en automático, eso es.
0: Por finalizado las transmisiones, porque ya, bueno, terminó la expo, una expo que tuvimos de todo, bailamos, se lo pasamos súper bien, se presentaron varios artistas locales, como también Natalino estuvo también, así que los Viking 5 que los hicieron bailar y varios grupos que vinieron hoy día y ayer acá en esta expo, que fue dos días acá en el Estadio La Palma de Navidad. El público feliz por lo que pudo, pero lamentablemente lo que ocurrió, lo último que pasó, fue lamentable, pero ahí no sé qué pasó. Ya. Solamente de despedirnos, vamos a tratar de ver qué pasó, porque queremos conversar para que a ver si podemos conversar con el alcalde, algún concejal que los quiera comentar, si sabe algo. Patito Catalán está por ahí, si se puede acercar un poquito para que los pregunten lo que los pasó con el último conjunto. Entonces los vamos. Ya, los despedimos. Muchas gracias por todo, que estén muy bien. Chao, chao.

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3: 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Nació en Barcelona, España, un 5 de marzo de 1940. Cantante español de música romántica.

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Un fuerte aluvión se registró en una zona residencial de la comuna de Las Condes debido a la intensa lluvia que se registró en un corto periodo de tiempo. Eso hizo que se activara una quebrada que produjo una lud que arrastró barro, piedras y hasta autos por las calles del sector de San Carlos de Apoquindo. Incluso produjo el deslizamiento de un bus del sistema Red lleno de pasajeros que fue arrastrado por varias cuadras por la calle. El Servicio Nacional de Prevención y Respuesta ante Desastres, SENAPRED, decretó alerta roja para 9 comunas en la región metropolitana tras el aluvión que se originó en Las Condes. El organismo explicó que la medida es producto de la activación de la quebrada Las Ondas. Se generó una remoción en masa tipo aluvión que afectó el sector oriente de la comuna de Las Condes, principalmente las avenidas Vital, Apoquindo y Camino El Alba. Así hemos revisado una nueva edición de Modo Noticias a la Hora. Luego hay más informaciones.

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1: 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Liderar con números claros abre las puertas al capital de innovación. Al presentar estados financieros sólidos y proyecciones realistas, las fundadoras acceden a fondos de alta potencia para escalar sus proyectos. Para startups, el proyecto de alto impacto técnico, Corfo ofrece convocatorias exclusivas para empresas lideradas por mujeres y a través de su línea Semilla Inicia y Semilla Expande. Estos programas cofinancian un porcentaje mayor del costo total si la empresa es de una fundadora, evaluando la viabilidad comercial y la innovación. 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

Estamos escuchando tres de las mejores canciones del artista italiano Eros Ramazzotti. Esta canción se llama La cosa más bella.

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3: El diputado socialista Marcos Ilavaca acusó al gobierno de intentar ejercer control sobre el Ministerio Público, órgano constitucionalmente autónomo, a través del proyecto de presupuesto 2027. Yo creo que esa norma es inconstitucional. No puede el Ejecutivo, a través de las modificaciones presupuestarias, tener control sobre un órgano autónomo constitucionalmente, afirmó. El canciller Francisco Pérez Mackenna evitó aclarar el criterio para una eventual nota de protesta al embajador de Estados Unidos en Chile, Brandon Judd, luego que condicionara el apoyo de su país a nuestra soberanía en el Estrecho de Magallanes. Consultado por el criterio para que el gobierno presente una nota de protesta contra Judd, recalcó que lo importante aquí es volver a insistir en lo que hemos repetido muchas veces. El Estrecho de Magallanes fue, es y será siempre chileno. Eso es lo importante, afirmó el canciller. Así hemos revisado una nueva edición de Modo Noticias a la hora. Luego, más informaciones.
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0: las 10.
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2: Por segundo año consecutivo, dos listas de izquierda disputarán en una segunda vuelta a la mesa directiva de la Federación de Estudiantes de la Pontificia Universidad Católica de Chile, FEUC. Se trata de la lista de Centro Izquierda Nueva Acción Universitaria y Amanecer Coalición del Frente Amplio y las Juventudes Comunistas, las cuales disputarán la conducción de la Federación durante 2027, los próximos 20 y 21 de octubre. En el marco del debate de la Ley de Presupuesto 2027, el fiscal nacional Ángel Valencia expresó su alarma ante las restricciones de gasto contempladas por el gobierno para el Ministerio Público. Estas limitan horas extraordinarias, viáticos y capacitaciones, exigiendo autorizaciones constantes ante la Dirección de Presupuestos. Así hemos revisado una nueva edición de Modo Noticias a la Hora. Luego hay más informaciones.

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3: La Fundación Paz Ciudadana entregó los resultados de la versión 2026 de su índice Victimización en Hogares, Percepción de Temor y Evaluación de las principales autoridades e instituciones vinculadas a la seguridad pública. Según el informe, el 33,1% de los hogares declaró que alguno de sus integrantes fue víctima de un robo o intento de robo durante los últimos 6 meses, cifra que se mantiene en niveles inferiores al promedio histórico. El juzgado de garantía de Los Ángeles, en la región del Biobío, dejó en prisión preventiva a Mauricio Cerda Albornoz, de 58 años, imputado por el homicidio del suboficial mayor Jaime Urrea Burgos, ocurrido en un procedimiento por violencia intrafamiliar. En la audiencia, el Ministerio Público informó que el imputado no estaba bajo los efectos del alcohol y el tribunal determinó 4 meses para la investigación, periodo en el que Urrea deberá permanecer tras las rejas. Así hemos revisado una nueva edición de Modo Noticias a la Hora. Luego hay más informaciones.

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0: 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Financiamiento colectivo y las redes de mujeres son aceleradores de negocios. 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Los fondos estatales no entregan únicamente dinero, abren la puerta a una red de acompañamiento integral. Al adjudicarse un programa o acercarse a los centros de desarrollo de negocios de Cercotec, las mujeres acceden a capacitaciones de gestión, marketing y mentorías especializadas. Esta vinculación fomenta la creación de redes de empresarias, facilitando alianzas comerciales y apertura de canales de venta que multiplican el impacto de la inversión inicial. 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
3: Carabineros, en compañía de autoridades locales, concretó el desalojo de la denominada Toma Yavide, ubicada en la comuna de San Felipe, región de Valparaíso. Durante todo el proceso fueron desalojadas alrededor de 2.600 personas del terreno de 7,5 hectáreas, perteneciente a la empresa sanitaria Sval. En tanto, aún queda pendiente el desalojo de otro paño perteneciente a la empresa, que quedó fijado para el mes de enero. El chileno Renato Morales, volante de 18 años, que se formó en Cobresal, firmó un contrato en Sevilla, equipo donde juega Gabriel Suazo, después de varios meses a prueba en el conjunto español. Muy feliz de firmar en este gran club. Muchas gracias a todos, en especial a mi familia y amigos, por apoyarme siempre. Esto es solo el comienzo, vamos por mucho más, escribió el chileno en sus redes sociales. Así hemos revisado una nueva edición de Modo Noticias a la Hora. Quédese con nosotros, luego hay más informaciones.

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